0: Troc se machucou. Qual foi o outro jogador que se machucou recente aí? Tem mais um que ficou fora aí.
1: Piquerez?
0: Piquerez, não, tem mais um do meio pra frente. Quem é tanto nome atualmente.
1: O melhor certo? Você vai saber.
0: É, o Maurício entrou, eu teria começado com o Maurício e não com o Martínez. Por que a escolha pelo Martínez? O Cerro Porteño no primeiro tempo não atacou. Qual foi a função do Martínez?
1: Sousa.
0: Viu? Qual foi a função do Martínez no jogo? Nenhuma, cara. Aí ele põe o Martínez improvisado no lugar do Giaic. O que ele quis com isso? Então é o seguinte, ó. O Martínez, aos 13 do segundo, ele passa pra lateral direita, perfeito? E aos 25 do segundo, ele é substituído. O Martínez ficou 12 minutos na lateral direita pra não fazer nada.
2: Capela.
0: Diga.
2: Tá rolando aqui a entrevista do Ariel Holan, técnico vencedor aí do Cerro Porteño. Se quiser ouvir um pouquinho, tá falando o técnico argentino.
3: Y Cerro está muy cerca de los octavos de final de la Copa Libertadores. Junior está ganando, Cerro puede clasificar esta noche. ¿Cómo está? ¿Está un poco ansioso? ¿Cómo lo nota ahora, ya faltando para que termine el partido allá en Colombia?
4: Bueno, la verdad es que creo que tenemos que estar tranquilos, que venimos trabajando duro hace poquito que estamos, y suscribo lo que vos dijiste al principio de la pregunta, ¿no? Así que estamos contentos, pero con los pies sobre la tierra, porque estamos construyendo un equipo hace poco, creo que todavía 2 meses. Y entonces es un mérito muy grande de los jugadores, porque para tácticamente poder hacer un partido presentable, tienen que recibir mucha información y bueno, y esto colapsa a veces, pero no nos queda otra porque perdimos muchos jugadores y también para nosotros jugar Copa y Campeonato, en el Campeonato no nos están saliendo bien las cosas, estamos con mucha fatiga y bueno, y hoy por todos estos motivos sacaron, yo sé de dónde sacaron las fuerzas, de lo más profundo de su pasión y de su corazón, la única manera de poder hacer un partido parejo.
5: Ernesto
4: Parejo, Jiménez. Es tratar de controlar a un equipo de esta envergadura.
5: Ernesto Jiménez, 780 AM.
6: Profe, buenas noches.
4: Buenas noches.
6: Felicidades. Gracias. Por este triunfo, porque realmente lo merece usted, como también el equipo. Quiero quedarme en un futbolista, profe. No quiero salir con todo lo que mostraron los muchachos, obviamente, pero Pablo Vegetti, que no arrancó bien el año, podemos decir, profe, no llegaban los goles, siempre mostraba actitud. Y desde que usted llegó, como que cambió mucho el panorama para Pablo Vegetti. ¿Dónde apuntó para ver a este Pablo Vegetti hoy en día en Cerro Porteño, que de vuelta marcó gol y aparte de eso volvió a correr los 90 minutos el día de hoy, profe?
4: Yo creo que en el sistema colectivo de los compañeros y el juego con pelota vamos creciendo lentamente pero a paso firme, y en la medida que un centro delantero, sus características, nosotros vamos mejorando en el juego colectivo, él empieza a recibir mejores oportunidades y es un futbolista que en el área es goleador. Entonces necesita que el equipo vaya creciendo en su juego. Hoy, por supuesto, que arrancamos con una muy buena jugada colectiva al partido, que después tuvimos ráfagas y que de contragolpe sí tuvimos la posibilidad de dejarlo a él en una posición como para que él defina, y ahí es un futbolista muy complejo. Hoy mejoramos mucho con la inclusión de Cecilio, la pelota parada a favor, ya fuimos otra vez el equipo que de pelota parada puede lastimar. Entonces, bueno, ahí Cecilio hizo un gran esfuerzo, no venía físicamente, estuvo lesionado, bueno, después estuvo suspendido, pasó por muchas vicisitudes que no le permitían llegar al nivel que Cecilio le puede dar el equipo, que para nosotros es un jugador muy importante, igual que Juan, que bueno, que en este momento está volviendo de a poco y seguramente la mejor versión de él la vamos a ver después de la pretemporada, como la de la mayoría de los chicos, ¿no?
5: Juan Denis, Radio Superdeport.
7: ¿Qué tal, profe? Buenas noches. Felicitaciones por este enorme triunfo. Tengo dos consultas. La primera, bien puntualizaste justamente lo de Cecilio Domínguez, te iba a hacer la consulta. ¿Qué te motivó a su presencia, él como titular? Y digo esto porque bien señalaste un jugador que que viene de una recuperación y hoy se vació, hizo un gran partido, sin dudas dejó todo. Y mencionaste la pelota parada, que fue clave y determinante, que hoy tuvo nuevamente Cerro protagonismo en eso. Y lo otro,